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J-Lo sonando en Hits 96.5 con tu favorita de los 80, 90. Y hoy, Ronald Morales, quien te acompaña, bien pompeado. Vamos a ver cómo llega Liliana y mañana tempranito

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680-90 y hoy sonando siempre aquí en la nueva Hits 96.5. Queremos felicitar a Bruce Hall, bajista del grupo REO Speedwagon, quien escucha la estación y cumplió años recientemente. Aquí está la música de los Spice Girls en Hits. Yo.

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1: Muy buenas tardes, les saluda su meteoróloga Jennifer Chan. Se mantiene el aviso de bandera roja por la alta probabilidad de incendios forestales en toda nuestra área de cobertura hasta las 8 de la noche, así que por favor no cocine en el patio de su casa ni lance cigarrillos para que no inicie un incendio y por supuesto no se propague con los fuertes vientos que tenemos para esta tarde, de pronosticados de hasta 25 millas por hora. Les traigo los detalles también del calor a las 6 de la tarde por NMás Univisión Orlando.
2: A esta hora demoras en la I-4 dirección oeste entre la Princeton Suite y la Colonial Drive. También retrasos en la I-4 dirección oeste si van manejando entre Central Florida Parkway y la Derrick Carver Parkway.
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los 80, los 90 y hoy sonando siempre aquí en la nueva Hits 96.5. Ronald Morales quien te acompaña. Escucha esto, los Rolling Stones vienen con un nuevo álbum para el mes de julio titulado Foreign Tongues. Incluye colaboraciones grandes y hasta una de las últimas grabaciones de Charlie Watts.

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los 80, los 90 y hoy sonando siempre aquí en la nueva Hits 96.5. Esa la bailaste pegadito con alguien y te acuerdas de esa persona cada vez que la escuchas, ¿verdad que sí? Nos pasa a todos en algún momento. Esta es otra que está buena también para bailarla con esa persona que tanto quieres. Es más, ve a la cocina, agarra a la persona y baila con ella esta. ¿Quién es?

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clásico en tu emisora favorita, la nueva Hits 96.5 con los 80, los 90. Y hoy, Ronald Morales, quien te acompaña. Oye, curiosamente, una persona que ganó un Oscar recientemente viajó con la estatuilla por el aeropuerto y TSA no se la dejó pasar porque dice que es un objeto peligroso. Increíble, un Oscar.

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los has visto en vivo, tienes que hacerlo, porque sabe Dios cuándo están en la última vuelta. Era Air Supply sonando en la nueva Hits 96.5. Otro que enganchó los guantes o ¿verdad? O con la varita mágica fue David Copperfield, que cerró su show en Las Vegas luego de 25 años. Es que lo que confirma lo que siempre digo, los artistas con que crecimos, hay que verlos ahora.

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realmente una vez hizo lo de romper las copas. Yeah. Increíble, Mariah Carey, sonando aquí en Hits 96.5 con tu favorita de los 80, 90 y hoy. Yo soy Ronald Morales, contigo hasta las 10. Recuerda mañana tu primera oportunidad para $1,000 con Liliani a las 8 de la mañana, pero la escuchas desde las 6 por aquí por Hits 96.5. Es Madonna.

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